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1: 20 horas, un minuto.

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canciones importantes, buenas canciones, durante todo el día acá en la radio. Vamos a quedarnos con un verdadero clásico. Bruce Springsteen, cantante, compositor, norteamericano, altamente reconocido y premiado. The Boss fue el seudónimo que le pusieron la gente que trabajaba con él, sus músicos, la gente que movía los equipos, que hacía las instalaciones, todo su equipo técnico lo llamó de esa manera, porque era una persona muy dictatorial, una persona muy ruda en el trato, sobre todo con los trabajadores. Nunca le trajo una complicación legal, pero sin duda tiene su carácter, Bruce Springsteen. Bien, quiero hablar un poco de él. Más de 150 millones de discos vendidos a nivel mundial. 20 premios Grammy, lo que lo sitúa fácilmente en el top 10 de los artistas más premiados a nivel mundial. Pero no solo eso. En 1993, yo creo que lo recuerdan, cuando sale la película Filadelfia, bueno, él participa con el tema central, Street of Philadelphia, y gana el Oscar por la mejor música de película. Compitió, lamentablemente, con Neil Young, con la canción Filadelfia, increíble. Compitieron para el primer lugar, compitieron para el Oscar de la música de película, dos canciones de la misma película, increíble. Neil Young, lamentablemente, perdió en esa oportunidad. Pero también otra tremenda canción, Filadelfia, la pueden buscar. Neil Young, Filadelfia, mismo soundtrack de película. Bien, pero Street of Philadelphia, de Bruce Springsteen, se llevó el primer lugar. Bien, lo incluyeron en el Salón de la Fama del Rock and Roll en 1999. Y un dato bastante curioso, en el año 1997 le entregan un pseudo premio Nobel a la música. Esa categoría no existe, pero de alguna forma trataron de, no de crearla, pero hacer una suerte de homenaje a Bruce Springsteen justamente con un premio Nobel. Bien, curiosidades. En conciertos en vivo es bastante extraño Bruce Springsteen porque toca canciones raras. Bueno, no raras, sino que tiene muchas canciones, pero las más clásicas no las interpreta en sus conciertos en vivo. 3 o 4. Y el resto, como tiene mucha música, toca cualquier otra canción en vivo. Siempre se le hace ver eso en todos sus conciertos, pero él elige las canciones que él quiere. Es uno de los pocos artistas a nivel mundial que se para en el escenario a cantar lo que él quiere y no lo que la gente quiere necesariamente. Tanto así que su disco más importante, tiene varios, pero el más importante, solo incorpora una canción en sus conciertos en vivo. Y cuando interpreta otra, elimina la otra, entonces siempre es una sola, por lo tanto va haciendo rotaciones de su disco más importante, pero increíblemente tiene mucha música y en sus conciertos es totalmente ovacionado. Antes de la pandemia, un año antes, en el 2020, el concierto en vivo de Bruce Springsteen era uno de los más largos de todo el mundo, sobre 3 horas en el escenario, y además estaba considerado el mejor concierto en vivo del planeta. Ningún otro artista lograba un performance tan fuerte como Bruce Springsteen, con la edad que ya tiene. Dicho esto, me quiero concentrar en el año 1984. Todos recordarán el disco Born in USA, ese disco donde sale vuelto para atrás con un pañuelo en el pantalón. Clásico disco, probablemente el más vendido de este tremendo artista. Ese disco tiene fácilmente 7 canciones que fueron populares a nivel mundial. De este tremendo long play, vamos a recordar el éxito Working on a Highway.

0: La temperatura del momento en Ambrosio.
1: La temperatura, 24 grados.
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2: 22 horas, 3 minutos.
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1: 0 horas, 5 minutos.
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1: Una de la madrugada, 7 minutos.

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Todos recordamos a la banda noruega a-ha, esa banda formada en el año 1982 y que todavía se mantiene vigente haciendo giras por todo el mundo, incluso sacando nuevos long plays. Morten Harket en la voz, en la composición también, no de la mayoría de las canciones, porque en realidad Morten Harket es el vocalista, pero no es tan talentoso en la escritura de canciones. Paul Wachter, el guitarrista, es quien compone las canciones, probablemente el más importante de la banda. Y Magne Furuholmen, seguramente lo recuerdan, es el tecladista. Ese es el trío que conforma la banda a-ha. Tanto así que les puedo comentar que Morten Harket sacó 5 long plays como solista y no le fue bien, porque las canciones las compuso él y no es un buen compositor. Es

de fondo, Love is the Reason, iba a ser el single debut de este long play. Iba a ser la primera canción con la cual iban a dar a conocer a nivel mundial a la banda AHA. El sello lo tenía totalmente resuelto. Y en el camino, ya se había grabado la canción Take On Me, se hizo una nueva versión de esa canción que quedó bastante mejor. Ya he hablado en otra oportunidad de esa versión. Y en ese minuto pasa a reemplazar a Love Is Reason como el single debut que iba a ser lanzada como promoción del primer disco long play de la banda AHA. Bien, la canción Take On Me la escuchamos regularmente acá en la radio. Nos vamos a quedar con esta otra canción que iba a ser la canción debut de la banda AHA en el año 1985. Por supuesto, incluida en su disco Hunting High and Low. AHA, el éxito, Love is a Reason.

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1: 2:00 a.m. 3 minutos.
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1: 3 de la madrugada, 2 minutos.
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1: 4 de la madrugada. 4 minutos.

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Un minuto. 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

0: La temperatura del momento en Ambrosio.
1: La temperatura, 24 grados.
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1: 6 de la mañana, 2 minutos.

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0: La temperatura del momento en Ambrosio.
1: La temperatura, 24 grados.
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3: Asociar a la Patagonia con el Maule es poco comprensible, ya que son regiones que por su ubicación geográfica poseen características muy distintas en el entendido que se les pretenda asociar una similitud paisajística o patrimonial. El Maule posee un patrimonio natural que no dice relación con el bosque patagónico, en donde encontramos diferentes ecosistemas, cada uno con sus propias características. Y a mi entender, se debería dejar de lado los eslogan que nada aportan y propender a la difusión del valioso patrimonio forestal maulino, con sus bosques esclerófilos, notofagus y otros, en los que encontramos especies tan valiosas como maitén, quillay, peumo, el boldo, roble maulino, canelo, lingue, olivillo, coigüe, mañío, ciprés de la cordillera y otros que son parte de un patrimonio natural invaluable. Digo esto en relación a ciertas declaraciones que hablan profusamente de la supuesta existencia de una Patagonia escondida en el Maule. Podemos señalar que las descripciones del paisaje del Maule lo consideran como uno de los más tradicionales de la zona territorial del centro-sur del país y se define como absolutamente auténtico y único. En el Maule no existen los bosques definidos como patagónicos, como por ejemplo las formaciones con ciprés de las Huaytecas. La cultura de los pueblos de la Patagonia está basada en su establecimiento marítimo principalmente y con una explotación extensiva de la estepa que generaron las famosas haciendas patagónicas, a diferencia de las unidades agrícolas del Maule, caracterizadas por su diversidad productiva. La hidrografía patagónica se distingue por ríos exuberantes y una dinámica intensa de los ciclos del agua, caracterizándose por estar próxima a los famosos y únicos campos de hielo norte y sur y constituir las últimas y mayores reservas de agua dulce del mundo. El Maule no tiene una Patagonia escondida en ninguna parte. No podría esconder nada parecido bajo ninguna circunstancia. En el Maule existe una escasa hidrografía intervenida necesariamente en extremo para dar atención a las demandas de riego de las comunidades agrícolas y de agua potable a las ciudades, además de la generación. En nuestros sectores rurales, precordilleranos y cordilleranos, lo más relevante es preocuparse con urgencia de la sustentabilidad y un desarrollo turístico ordenado, gradual y respetuoso del entorno, en el entendido que tenemos un patrimonio natural potente en sí mismo, que no merece que le cuelguen más eslogans extemporáneos ni refritos publicitarios. En lo personal, creo que es importante concentrarse en rescatar nuestra valiosa identidad tradicional, campesina, rural y huasa, y con ello potenciar el alto valor ecosistémico y patrimonial de nuestro bosque maulino, porque definitivamente la Patagonia no está escondida en el Maule. Soy Leo Albornoz y esto fue Experiencia Maule.
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1: Entramos en Byte. ¿Tu automóvil tiene caja de cambios mecánica o automática? Bueno, de eso vamos a hablar en esta cápsula, porque se ha revelado que conducir autos manuales ejercita el cerebro y mejora la memoria. Todo este estudio proviene desde la Universidad de Tohoku y se habla de que las cajas de cambio mecánicas activan la corteza prefrontal a diferencia de las automáticas. Mercado automotriz, por supuesto, dominado por transmisiones automáticas y la promesa de la conducción autónoma. Pero la antigua caja de cambios manual acaba de encontrar un aliado en los laboratorios de neurociencia, porque esta investigación del japonés Ryuta Kawashima, muy conocido por su revolucionario estudio sobre agilidad mental, determinado que manejar un vehículo con transmisión mecánica es un potente estimulador para el cerebro, y esto ha sido desarrollado por avanzadas técnicas de neuroimagen en Japón, y los resultados arrojaron luz sobre un beneficio colateral de la vieja escuela que la automatización moderna nos está arrebatando silenciosamente. De acuerdo con los datos, la conducción de cambio manual incrementa drásticamente la actividad en la corteza prefrontal, y esta es la sala de control de la mente humana, responsable directa de gestionar funciones cognitivas complejas como la memoria de trabajo, los niveles de atención sostenida y la velocidad en la toma de decisiones. Así que alégrate que tu auto tenga caja de cambios mecánica. En cualquier momento, más Byte, tecnología en fácil.

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2: 9:05.
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0: ¿Cómo están? Bienvenidos. Ya damos inicio a esta mañana. Estamos a 27 de este mes de agosto. Mónica está de onomástico hoy día. Un saludo para ti, Mónica. Vamos a compartir buena música, noticias y mucho más. Así es que todos cordialmente invitados a quedarse en la sintonía de la red Ambrosio. Bien, vamos a comenzar ahora ya.
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1: Vamos a ver la revisión de la prensa escrita a Diario El Lector. San Javier inaugura nueva Casa de la Juventud con inversión regional superior a 178 millones de pesos. 15 condominios sociales de la región están con obras de mejoramiento. Hospital Regional de Talca aumenta sus salas de aislamiento oncológico pediátrico tras alianza público-privada. IPS Maule realizó reunión de coordinación y diálogo con profesionales de los municipios en la provincia de Linares. Hito regional, autoridades del Maule acompañan la bendición y apertura del nuevo campus Santa Mónica de la Universidad Católica del Maule. Noticias publicadas en El Lector.

En esta mañana, de día jueves, estamos acompañándote aquí en la red Ambrosio y vamos a ir revisando de inmediato lo que trae, en este caso, diario El Heraldo para esta oportunidad. Trae lo siguiente. Fiscal regional Julio Contardo deja su cargo en septiembre y destaca avances del Ministerio Público en el Maule. Tolerancia cero asegura Comisión Regional de Ajuato, que intensifica controles en todo Chile. Municipio de Linares refuerza monitoreo por sistema frontal y mantiene albergues con capacidad máxima. Linares vuelve a la Liga A1, estuvieron a punto de no competir. Ministerio de Obras Públicas avanza en el plan maestro de evacuación y drenaje de aguas lluvias de Parral. IPS Maule realizó reunión de coordinación y diálogo con profesionales de los municipios de la provincia de Linares. Noticias que están publicadas hoy día en el diario El Heraldo.

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2: 10 de la mañana, 3 minutos.
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4: Embalse Colbún realiza hoy vertimiento preventivo. IPS Maule realizó reunión de coordinación y diálogo con profesionales de los municipios en la provincia de Linares. Tolerancia cero, asegura Comisión Regional de Abigeato, que intensifica controles en todo el Maule.
3: 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Colbún.
4: La empresa Colbún anunció el vertimiento preventivo de su embalse del mismo nombre en esta jornada. El proceso comienza con una cantidad de agua acotada de alrededor de 50 metros cúbicos por segundo. A modo de referencia, esta cantidad corresponde a un incremento de alrededor de un 20% del caudal que actualmente trae el río Maule. Desde la empresa se ha reiterado a la comunidad no acercarse a la ribera en toda su extensión hasta su desembocadura, mientras se desarrolla esta operación que busca mitigar posibles efectos con la capacidad del embalse que con las últimas lluvias se ha cifrado cercano al 98%.
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4: Tolerancia cero, asegura la Comisión Regional de Abigeato, que intensifica los controles en toda la región del Maule. Esta instancia, que lleva más de 16 años funcionando y que lidera la Fiscalía, tiene por objetivo evitar la ocurrencia de delitos de abigeato.

0: ato y la venta clandestina de carne, evitando así cualquier daño al patrimonio de agricultores y garantizar que los alimentos no afecten la salud de la población. De esta forma, el Ministerio Público, junto a Carabineros, el Servicio Agrícola y Ganadero, además de la Policía de Investigaciones, el Servicio de Impuestos Internos y la Seremi de Salud, unen esfuerzos a fin de potenciar la fiscalización y persecución de los delitos. La labor conjunta permitirá reforzar las acciones destinadas a detectar posibles ilícitos, aumentando los controles en puntos de venta, ferias agrícolas y rutas en cada una de las 30 comunas maulinas.
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0: Dialogar y conocer el funcionamiento y los beneficios que el IPS pone a disposición de la comunidad en su territorio, además de homologar conocimientos y coordinar el trabajo conjunto, fueron parte de los objetivos alcanzados en un encuentro de trabajo entre los profesionales del área municipal encargados de pensiones y de los centros de atención virtual Chile Atiende de la provincia de Linares y el IPS Maule. Entre los cerca de 25 profesionales que asistieron, hubo consenso en destacar la calidad e importancia de la jornada, por cuanto indicaron resulta de gran ayuda para el trabajo que realizan. Así lo destacó Cecilia Morales desde Parral, quien calificó este encuentro como positivo para actualizar conocimientos y seguir atendiendo de mejor forma a la comunidad.
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0: Vamos con diarioemol.com. Los seis grandes problemas que empresas de servicios básicos alertan por reconexión. Se prevé alza de tarifas. Aseguran que el plazo establecido es impracticable. Exalumna del Instituto Nacional es detenida por amenazas de muerte contra rectora. Publicó en sus redes sociales que atentaría con la autoridad. El debate que abrió del piano al decidir que hoy no votaría apruebo y la defensa del Frente Amplio a la fallida propuesta. Más de 13 millones de dólares y cuatro empresas, la fórmula del grupo Blaskull para llevar un modelo chileno a Estados Unidos. Riada en Nepal eleva a 289 muertos y la ciencia busca explicar la tragedia. Un glacial habría desatado el desastre. Equipos de rescate se movilizan. Claves de la tragedia en Nepal. Apuntan a un miembro de su círculo familiar. Mujer muere apuñalada en Pichidegua. El caso está a cargo de la Brigada de Homicidios de la PDI. Muere a los 97 años Yayoi Kusama, artista japonesa que convirtió los lunares en un ícono mundial. Indagan crimen de la población La Victoria. Hombre fue hallado muerto con un disparo. Vecinos del sector escucharon al menos dos tiros. Rectores piden coordinación con policías para evitar pánico colectivo por amenazas. Los académicos advierten del impacto en las comunidades. Es récord nacional de lanzamiento de jabalina. Nombran a María Paz Ríos como subsecretaria de Deportes. Chile recibe llamado de Argentina para aclarar polémicos dichos de general, confusión y desprolijidad. Barros se reúne con exministros de defensa. Aumento de problemas al dormir dispara la demanda por examen de sueño. La mayor conciencia sobre trastornos ha elevado el interés. Satélites e IA, el plan de medio ambiente y la FACH para detectar microbasurales a tiempo. Iniciativa utilizará imágenes aéreas y análisis histórico. Estudio revela que 8 de cada 10 chilenos temen perder su trabajo y la mitad se aferra a su empleo actual. De prepago a descuentos para usuarios frecuentes, las propuestas de parlamentarios para bajar el costo del TAC. Araya del PPD mantiene sus críticas y parlamentarios cruzan posturas por reforma. 3 días prófugo y tenía antecedentes por conducción en estado de ebriedad, el detenido por atropello de productora. El sujeto fue detenido en su departamento en Santiago. Drones, IA y la experiencia aborigen, así se prepara Australia para una nueva temporada de incendios. Noticias que están publicadas hoy día en EMOL.
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En el diario La Tercera, hoy día aparece Foro Madrid divide a la derecha y sectores del oficialismo piden que Kast se reeste del encuentro. La cumbre internacional que reúne a la derecha conservadora tendrá lugar el próximo jueves en Santiago y ha desatado algunas críticas en Chile Vamos al tratarse de un encuentro más ideológico. Desde el gobierno defendieron la presencia del mandatario. Las líneas rojas que fijan los parlamentarios para el primer presupuesto de CAS. Mega reforma Alvarado pone freno a ley corta para corregir normas de servicios básicos. Clemente Regabarren asegura que reforma de CAS no tiene tintes autoritarios. El gobierno ha sido respetuoso en la institucionalidad. Estrecho de Magallanes, ministro de Defensa argentino, llama a Barros y atribuye dichos de general a confusión y desprolijidad. ¿Cómo la postura de sentarse puede mejorar el estado de ánimo y la toma de decisiones según un estudio? Acciones de Nvidia se disparan tras resultados y empujan a todas las acciones de semiconductores. Ascienden a 270 los muertos por las inundaciones en el norte de Nepal. China alerta de riesgo y desafíos en su relación con Estados Unidos a un mes de visita de Xi Jinping. Rusia acusa a Ucrania de un ataque contra un almacén de combustible nuclear usado en la central de Zaporilla. La ONU destina 2 millones de dólares en ayuda de emergencia para las inundaciones en el norte de Nepal. Ex subsecretario Montero critica política exterior de CAS y carga contra el rol de ministros Pérez, Maquena y Barros. Gobierno de CAS reinstaura gabinete de la primera dama eliminado durante la administración Boric. Buque petrolero es atacado e incendiado frente a las costas de Omán, en pleno estrecho de Hormuz. Noticias que están publicadas en Diario La Tercera.

0: La temperatura del momento en Ambrosio.
1: La temperatura, 24 grados.
2: Vamos con LUM. Las últimas noticias: decenas de cámaras viales ayudan a detener a sospechoso de atropellar a cineasta. Fernando Bozzo, jefe de la OS9, explica cómo se realizó la pesquisa. Más temprano fue la despedida a Paz Ramírez. Geólogo explica el repentino aluvión que cayó sobre poblados en Nepal. Culinaria corta carrera de Administración de Artes Culinarias a 3 años. Minuto a minuto del esperado debut de Bocinha en Colo-Colo. Informaciones en las últimas noticias.

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Vamos con Diario El Mercurio. Gobierno descarta ley para regular conexión de servicios a clientes morosos en zonas de catástrofe, pese a advertencias de empresas. Brecha salarial entre hombres y mujeres en alta gerencia empeora y regresa a niveles del 2022. Con jueces, preferentes y control de municipios, buscan reforzar la protección a víctimas de violencia. Si bien se abre a cambios, el Ejecutivo aún no logra ordenar todo el oficialismo en torno a la reforma. No es una línea roja. Ministro Arrau ratifica disposición a modificaciones en estado de excepción y escuchas. ¿Vuelven los créditos hipotecarios al 90%? Revalúan exigencias a los bancos para facilitar acceso a la vivienda. Al menos 160 muertos deja inundación en Nepal. Son noticias que están publicadas hoy día en El Mercurio.

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2: 11 de la mañana, 4 minutos.
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4: El Banco Central hoy día nos entrega la siguiente información económica para este día jueves 27 de agosto de 2026. La UF 40.868 pesos con 5 centavos. UTM de agosto 71.649 pesos. Dólar observado 918 pesos con 42 centavos. El euro alcanza los 1.070 pesos con 10.

0: 17 centavos. Esos son los indicadores económicos para esta ocasión. Te los entregamos aquí en la red Ambrosio.
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1: Vamos con el pronóstico del tiempo. Según la Dirección Meteorológica de Chile, 15 grados para hoy día en Linares, nublado, variando, bueno, a parcial y con viento de 25 a 40 kilómetros por hora. Al fin del día vamos a terminar nublado. El día viernes mañana, 5 y 13 grados, cubierto con chubascos durante prácticamente todo el día. Vamos a Parral, se esperan 15 grados también, igual que Linares, nublado, parcial, a 25, con 25 y 40 kilómetros por hora de viento, chubascos en la noche. El día viernes, 7 y 12 grados, lluvia durante todo el día. En Cauquenes, 15 grados también, parcial, anulado y vientos de 25 a 40 kilómetros por hora, chubascos aislados en la noche. El viernes, 8 y 13 grados, lluvia durante todo el día. En Peyúgue, Chanco, Curanipe, 14 grados, parcial anulado y vientos de 25 a 40 kilómetros por hora. Mañana viernes, 10 y 13 grados, chubascos durante todo el día. Ahí está el pronóstico del tiempo, según nos entrega la Dirección Meteorológica de Chile.
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1: Yo creo que hay mucha gente que está ahí en la sintonía y que a lo mejor vivió en Santiago un tiempo o que provenían de Santiago simplemente y se vinieron a vivir acá a nuestra región del Maule. Había una tradición en Santiago que era bastante bonita y atractiva en el fondo. Y muchos incluso iban al lugar allá para escucharlo de más cerca y era el famoso cañonazo de las 12 que se realizaba en Santiago. Bueno, este jueves les cuento que la Municipalidad de Santiago y el Ejército realizarán pruebas del histórico cañón Krupp de 75 milímetros del Cerro Santa Lucía, que incluirán un dispositivo de prueba como parte de los preparativos para recuperar esta tradicional práctica que entre los años 1824 y el 2019 marcó puntualmente el mediodía en la capital. Tenemos que recuperar el centro, su habitabilidad, su comercio, pero también sus tradiciones. Por eso, después de 30 años, repusimos la fiesta religiosa de Quasimodo, el carrillón de la Basílica de la Merced y ahora el cañonazo del cerro, una tradición muy bonita que, según los operadores turísticos, era una de las más apreciadas por los visitantes extranjeros, argumenta el alcalde Mario Desbordes. Fabricado en el año 1910 en Alemania, y tras 7 años sin recibir mantenimiento especializado, la revisión de este jueves permitirá verificar en terreno el funcionamiento y las mejores condiciones para operar el arma. Uno de los más emocionados con este regreso es Miguel Flores, de 64 años, quien asumió como artillero municipal en el 2012. Mi primer disparo fue el 12 de octubre, mientras que el último fue para el estallido social, cuando se decidió terminar con esta hermosa tradición. Cuenta que su trabajo no es para cualquiera. Tuve que ser capacitado por el ejército, donde me dieron un certificado que me faculta para especialmente disparar salvas de 30 decibeles, que son totalmente inofensivas, aseguró. El único periodo en que se suspendió el cañonazo fue después del 27F, cuando estuvo 2 años silenciado hasta que la gente reclamó y lo tuvieron que reponer, asegura el funcionario municipal, quien actualmente se desempeña en la subdirección de Ornato, Parques y Jardines. Empleado como cañón de campaña por diversos ejércitos de Europa y América Latina, incluidos Chile y Argentina, el Krupp calibre 75 milímetros fue todo un éxito a fines del siglo XIX y principios del XX, gracias a su alcance de hasta 8.000 metros. Debido a la avanzada edad de la unidad que se encuentra en el Cerro Santa Lucía, la coronela Lorena Gajardo Sánchez, jefa de mantenimiento del sistema de armas de las fábricas y maestranzas del ejército, FAMAE, explica que no puede volver a disparar sin antes pasar por un exigente mantenimiento. El 21 de agosto, a petición del municipio o la Municipalidad de Santiago, FAMAE realizó el mantenimiento del cañón, el que consistió en el desarme y armado de sus piezas, así como también se subsanaron fallas comunes y se identificaron y recuperaron elementos que constituyen repuestos críticos de este sistema. Además, durante la intervención se entregaron las medidas de seguridad adecuadas para la manipulación del cañón, tanto en el mantenimiento como en el momento de operación y disparo. Así es que ya sabe, si este jueves pasea por el centro de Santiago, la capital, va a escuchar seguramente el cañonazo este. Entretenido, ¿eh? Bueno, hay otras capitales famosas como Habana, Hong Kong, San Petersburgo y Roma que también realizan este tipo de disparos. Vamos a continuar, te acompaña la red de Ambrosio.

0: A ver, ¿van a haber cambios en las monedas? Miren, así son las nuevas monedas de 10 y 50 pesos. Usan electricidad para fabricarlas. Banco Central estrenará nuevo proceso que reduce los costos de producción. A ver, puede parecer poco, 10 pesos no alcanza para comprar prácticamente nada. Sin embargo, cuando llega el momento de entregar el vuelto exacto, esos 10 pesos todavía importan tanto que la moneda de menor denominación es actualmente la que registra la mayor demanda entre todas las monedas que circulan en Chile. Los bancos solicitan mensualmente al Banco Central entre 20 millones y 25 de monedas de 10 pesos, muy por encima de las de 50, cuya demanda se mueve entre 3 y 5 millones. El instituto emisor responde a los pedidos de las entidades financieras y estas a las necesidades de sus clientes, especialmente del comercio. La moneda de 10 es la moneda más demandada porque es la que, bueno, se usa para los vueltos, explica Cecilia Feriu, gerenta tesorera del Banco Central. Su utilidad está precisamente en permitir que los comercios entreguen el monto exacto. Lo que hace la moneda de 10 pesos es generar ese vuelto justo, equilibrado, agrega. En cambio, también se notará al tenerlas en la mano, aunque de manera distinta. Feliu explica que la nueva moneda de 10 pesos será más chica que la actual, mientras que la de 50 conservará su tamaño, pero será más liviana. La llegada será escalonada. La de 50 pesos comenzará a circular en octubre de este año y la de 10 en enero del 2027. Las antiguas no deberán cambiarse y continuarán circulando junto con las nuevas. La transformación tiene una razón económica. Con el nuevo sistema, fabricar la moneda de 10 pesos costará aproximadamente 30% menos que producir la actual. Considerando conjuntamente las nuevas piezas de 10 y 50 pesos, el ahorro promedio llega al 50%. El costo exacto depende del precio de los materiales, las cantidades encargadas y las condiciones de la industria. ¿Qué permite bajar tanto el costo? Bueno, Alejandro Castillo, gerente de investigación y desarrollo del laboratorio CIMET de la Universidad de Santiago, explica que las monedas actuales son de una sola aleación, basada principalmente en cobre y con otros elementos como el níquel y el zinc. El precio del cobre termina encareciendo especialmente las monedas de baja denominación. Las nuevas parten de otra lógica, utilizan un núcleo de acero, un material más barato que posteriormente recibe un recubrimiento metálico con una tecnología eléctrica. Castillo cuenta que el procedimiento se denomina galvanoplastia. El núcleo se sumerge en un electrolito y mediante la corriente eléctrica los metales se adhieren al acero, explica en este caso, ¿cierto? Castillo dice que se utilizan capas de níquel y cobre en el recubrimiento. El níquel mejora la adherencia del cobre al acero, dice. Bueno, ¿podrían durar menos estas monedas al ser recubiertas? Castillo señala que dependerá del uso. Con el tiempo podrían desgastarse y quedar el acero expuesto a la humedad, pero recuerda que esta tecnología se utiliza hace años en otros países y permite conseguir una nueva resistencia a la corrosión y el desgaste. Además, el mayor uso de los pagos digitales ayuda a que el dinero físico se use menos y por lo tanto tenga menos desgaste, dice. Bien, pero eso es un poco esta historia. Se vienen nuevas monedas, en este caso la de 50 pesos y la de 10. Ambas van a ser intervenidas y van a aparecer con un nuevo formato, conservando pareciera lo antiguo, pero los materiales son distintos y el tamaño también. Vamos a la música.
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Ya nos vamos, solamente les deseamos que tengan un buen día, sigan en la sintonía de la red Ambrosio. Mañana a la misma hora de siempre nos reencontramos con más música, noticias y mucho más. Ya llega en un rato más Patricio Tapia también con las noticias. Un abrazo, chao, chao.

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2: 12 horas, 7 minutos.
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0: La temperatura del momento en Ambrosio.
1: La temperatura, 24 grados.
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La buena compañía hace que el tiempo vuele en Ambrosio. 13 horas, 1 minuto.

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2: Asociar a la Patagonia con el Maule es poco comprensible, ya que son regiones que por su ubicación geográfica poseen características muy distintas en el entendido que se les pretenda asociar una similitud paisajística o patrimonial. El Maule posee un patrimonio natural que no dice relación con el bosque patagónico, en donde encontramos diferentes ecosistemas, cada uno con sus propias características. Y a mi entender, se debería dejar de lado los eslogan que nada aportan y propender a la difusión del valioso patrimonio forestal maulino, con sus bosques esclerófilos, notofagus y otros, en los que encontramos especies tan valiosas como maitén, quillay, peumo, el boldo, roble maulino, canelo, lingue, olivillo, coigüe, mañío, ciprés de la cordillera y otros que son parte de un patrimonio natural invaluable. Digo esto en relación a ciertas declaraciones que hablan profusamente de la supuesta existencia de una Patagonia escondida en el Maule. Podemos señalar que las descripciones del paisaje del Maule lo consideran como uno de los más tradicionales de la zona territorial del centro-sur del país, y se define como absolutamente auténtico y único. En el Maule no existen los bosques definidos como patagónicos, como por ejemplo las formaciones con ciprés de las Huaytecas. La cultura de los pueblos de la Patagonia está basada en su establecimiento marítimo principalmente, y con una explotación extensiva de la estepa que generaron las famosas haciendas patagónicas, a diferencia de las unidades agrícolas del Maule, caracterizadas por su diversidad productiva. La hidrografía patagónica se distingue por ríos exuberantes y una dinámica intensa de los ciclos del agua, caracterizándose por estar próxima a los famosos y únicos campos de hielo norte y sur, y constituir las últimas y mayores reservas de agua dulce del mundo. El Maule no tiene una Patagonia escondida en ninguna parte. No podría esconder nada parecido bajo ninguna circunstancia. En el Maule existe una escasa hidrografía intervenida necesariamente en extremo para dar atención a las demandas de riego de las comunidades agrícolas y de agua potable a las ciudades, además de la generación. En nuestros sectores rurales, precordilleranos y cordilleranos, lo más relevante es preocuparse con urgencia de la sustentabilidad y un desarrollo turístico ordenado, gradual y respetuoso del entorno, en el entendido que tenemos un patrimonio natural potente en sí mismo, que no merece que le cuelguen más eslogans extemporáneos ni refritos publicitarios. En lo personal, creo que es importante

importante concentrarse en rescatar nuestra valiosa identidad tradicional, campesina, rural y huasa, y con ello potenciar el alto valor ecosistémico y patrimonial de nuestro bosque maulino, porque definitivamente la Patagonia no está escondida en el Maule. Soy Leo Albornoz y esto fue Experiencia Maule.

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3: Entramos en Byte. ¿Tu automóvil tiene caja de cambios mecánica o automática? Bueno, de eso vamos a hablar en esta cápsula, porque se ha revelado que conducir autos manuales ejercita el cerebro y mejora la memoria. Todo este estudio proviene desde la Universidad de Tohoku y se habla de que las cajas de cambio mecánicas activan la corteza prefrontal a diferencia de las automáticas. Mercado automotriz, por supuesto, dominado por transmisiones automáticas y la promesa de la conducción autónoma. Pero la antigua caja de cambios manual acaba de encontrar un aliado en los laboratorios de neurociencia, porque esta investigación del japonés Ryuta Kawashima, muy conocido por sus revolucionarios estudios sobre agilidad mental, determinado que manejar un vehículo con transmisión mecánica es un potente estimulador para el cerebro, y esto ha sido desarrollado por avanzadas técnicas de neuroimagen en Japón, y los resultados arrojaron luz sobre un beneficio colateral de la vieja escuela que la automatización moderna nos está arrebatando silenciosamente. De acuerdo con los datos, la conducción de cambio manual incrementa drásticamente la actividad en la corteza prefrontal, y esta es la sala de control de la mente humana, responsable directa de gestionar funciones cognitivas complejas como la memoria de trabajo, los niveles de atención sostenida y la velocidad en la toma de decisiones. Así que alégrate que tu auto tenga caja de cambios mecánica. En cualquier momento más Byte, tecnología en fácil.
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La buena compañía hace que el tiempo vuele en Ambrosio. 15 horas, 4 minutos. 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

0: la temperatura del momento en Ambrosio.
1: La temperatura, 24 grados.
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4: Embalse Colbún realiza hoy vertimiento preventivo. IPS Maule realizó reunión de coordinación y diálogo con profesionales de los municipios en la provincia de Linares. Tolerancia cero, asegura Comisión Regional de Abigeato, que intensifica controles en todo el Maule.
3: Es momento de la información. Colbún.
4: La empresa Colbún anunció el vertimiento preventivo de su embalse del mismo nombre en esta jornada. El proceso comienza con una cantidad de agua acotada de alrededor de 50 metros cúbicos por segundo. A modo de referencia, esta cantidad corresponde a un incremento de alrededor de un 20% del caudal que actualmente trae el río Maule. Desde la empresa se ha reiterado a la comunidad no acercarse a la ribera en toda su extensión hasta su desembocadura, mientras se desarrolla esta operación que busca mitigar posibles efectos con la capacidad del embalse que con las últimas lluvias se ha cifrado cercano al 98%.
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4: Tolerancia cero, asegura la Comisión Regional de Abigeato, que intensifica los controles en toda la región del Maule. Esta instancia, que lleva más de 16 años funcionando y que lidera la Fiscalía, tiene por objetivo evitar la ocurrencia de delitos de abigeato y la venta clandestina de carne, evitando así cualquier daño al patrimonio de agricultores y garantizar que los alimentos no afecten la salud de la población. De esta forma, el Ministerio Público, junto a Carabineros, el Servicio Agrícola y Ganadero, además de la Policía de Investigaciones, el Servicio de Impuestos Internos y la Seremi de Salud, unen esfuerzos a fin de potenciar la fiscalización y persecución de los delitos. La labor conjunta permitirá reforzar las acciones destinadas a detectar posibles ilícitos, aumentando los controles en puntos de venta, ferias agrícolas y rutas en cada una de las 30 comunas maulinas.
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4: Dialogar y conocer el funcionamiento y los beneficios que el IPS pone a disposición de la comunidad en su territorio, además de homologar conocimientos y coordinar el trabajo conjunto, fueron parte de los objetivos alcanzados en un encuentro de trabajo entre los profesionales del área municipal encargados de pensiones y de los centros de atención virtual Chile Atiende de la provincia de Linares y el IPS Maule. Entre los cerca de 25 profesionales que asistieron, hubo consenso en destacar la calidad e importancia de la jornada, por cuanto indicaron resulta de gran ayuda para el trabajo que realizan. Así lo destacó Cecilia Morales desde Parral, quien calificó este encuentro como positivo para actualizar conocimientos y seguir atendiendo de mejor forma a la comunidad.
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2: 16 horas, 2 minutos.

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3: 17 horas, exactamente.

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1: La temperatura del momento en Ambrosio.
2: La temperatura, 24 grados.
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6: Entramos en Byte. ¿Tu automóvil tiene caja de cambios mecánica o automática? Bueno, de eso vamos a hablar en esta cápsula, porque se ha revelado que conducir autos manuales ejercita el cerebro y mejora la memoria. Todo este estudio proviene desde la Universidad de Tohoku y se habla de que las cajas de cambio mecánicas activan la corteza prefrontal a diferencia de las automáticas. Mercado automotriz, por supuesto, dominado por transmisiones automáticas y la promesa de la conducción autónoma. Pero la antigua caja de cambios manual acaba de encontrar un aliado en los laboratorios de neurociencia, porque esta investigación del japonés Ryuta Kawashima, muy conocido por su revolucionario estudio sobre agilidad mental, determinado que manejar un vehículo con transmisión mecánica es un potente estimulador para el cerebro, y esto ha sido desarrollado por avanzadas técnicas de neuroimagen en Japón, y los resultados arrojaron luz sobre un beneficio colateral de la vieja escuela que la automatización moderna nos está arrebatando silenciosamente. De acuerdo con los datos, la conducción de cambio manual incrementa drásticamente la actividad en la corteza prefrontal. Y esta es la sala de control de la mente humana, responsable directa de gestionar funciones cognitivas complejas como la memoria de trabajo, los niveles de atención sostenida y la velocidad en la toma de decisiones. Así que alégrate que tu auto tenga caja de cambios mecánica. En cualquier momento más Byte, tecnología en fácil.

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0: La buena compañía hace que el tiempo vuele en Ambrosio. 18 horas, 3 minutos.
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Acá desempolvando discos y revisando dentro de la discoteca de la radio. Recordemos que tenemos una colección de música de más de 4 décadas. Bien, entre todo lo que reviso cada semana, varias canciones, discos, long plays, vinilos, CDs, etcétera, en diferentes formatos, voy encontrando música que voy compartiendo regularmente acá en la radio en diferentes horarios durante todo el día. Bien, encontré una banda bastante interesante, formada en 1989, una banda que pasó por el grunge, pasó por el rock alternativo y diferentes corrientes musicales, pero siempre orientadas al rock. Una banda californiana, norteamericana, que tuvo buenas canciones, pero particularmente me quiero concentrar en una, la canción Malibu. Bien, algunos recordarán a qué banda me refiero. Es la banda Hole, una banda que ha tenido un par de discos bastante importantes a nivel mundial. Yo en particular me quiero concentrar en el año 1998. 9 años después de haberse formado como banda, lanzan el disco, el long play, que tengo acá en la mano, Celebrity Skin. Este incorpora la canción que vamos a recordar en este momento. La banda Hole y el éxito Malibu.

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2: 19:01.
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5: Asociar a la Patagonia con el Maule es poco comprensible, ya que son regiones que por su ubicación geográfica poseen características muy distintas en el entendido que se les pretenda asociar una similitud paisajística o patrimonial. El Maule posee un patrimonio natural que no dice relación con el bosque patagónico, en donde encontramos diferentes ecosistemas, cada uno con sus propias características. Y a mi entender, se debería dejar de lado los eslogans que nada aportan y propender a la difusión del valioso patrimonio forestal maulino, con sus bosques esclerófilos, notofagus y otros, en los que encontramos especies tan valiosas como maitén, quillay, peumo, el boldo, roble maulino, canelo, lingue, olivillo, coigüe, mañío, ciprés de la cordillera y otros que son parte de un patrimonio natural invaluable. Digo esto en relación a ciertas declaraciones que hablan profusamente de la supuesta existencia de una Patagonia escondida en el Maule. Podemos señalar que las descripciones del paisaje del Maule lo consideran como uno de los más tradicionales de la zona territorial del centro-sur del país y se define como absolutamente auténtico y único. En el Maule no existen los bosques definidos como patagónicos, como por ejemplo las formaciones con ciprés de las Huaytecas. La cultura de los pueblos de la Patagonia está basada en su establecimiento marítimo principalmente y con una explotación extensiva de la estepa que generaron las famosas haciendas patagónicas, a diferencia de las unidades agrícolas del Maule, caracterizadas por su diversidad productiva.

0: Atención a las demandas de riego de las comunidades agrícolas y de agua potable a las ciudades, además de la generación. En nuestros sectores rurales, precordilleranos y cordilleranos, lo más relevante es preocuparse con urgencia de la sustentabilidad y un desarrollo turístico ordenado, gradual y respetuoso del entorno, en el entendido que tenemos un patrimonio natural potente en sí mismo, que no merece que le cuelguen más eslogans extemporáneos ni refritos publicitarios. En lo personal, creo que es importante concentrarse en rescatar nuestra valiosa identidad tradicional, campesina, rural y huasa, y con ello potenciar el alto valor ecosistémico y patrimonial de nuestro bosque maulino, porque definitivamente la Patagonia no está escondida en el Maule. Soy Leo Albornoz y esto fue Experiencia Maule.
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0: La temperatura del momento en Ambrosio.
1: La temperatura, 24 grados.
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Esta es sin duda una de las mejores canciones de toda la década de los años 80, la banda Good Ghost y el éxito Our Lips Are Sealed. ¿Todos la recuerdan? Es la canción que está sonando de fondo. Bueno, voy a hablar un poco de esta canción. Se lanzó en el año 1981 y viene incorporada en el disco Beauty and the Beat, que fue el disco debut de la banda Good Ghost. Aquella banda liderada por Belinda Carlisle, Jane Whitlin y Kate Ballantyne. Esta canción fue reversionada en el año 1983 por la banda Fanboy 3, una versión un poco más rockera, no tuvo impacto, pero fue un cover de esa canción. Es la que estamos escuchando de fondo en este momento.

Pero la versión con la cual nos vamos a quedar ahora no es la versión original, tampoco es un cover y tampoco es un plagio. ¿Y por qué lo digo? Porque es una interpretación que hizo años después Jane Whitland, la autora de esta canción y, por supuesto, integrante y fundadora de la banda The Go Go's. Ella decidió grabarla como solista, entendiendo que era una creación propia. Jane Whitland fue musicalmente quizás la más importante de la banda Go Go's. De hecho, aparte de Belinda Carlisle, fue la segunda que tuvo la carrera como solista más importante de esa banda. Y musicalmente era la más completa. Con su versión nos vamos a quedar ahora. Es Jane Whitland, fundadora de la banda The Go Go's, y esta canción de Go Go's que interpreta como solista posteriormente. Es el éxito Our Lips Are Sealed.